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2: Hola familia, damos inicio en este instante cumpliendo estrictamente nuestro compromiso con cada uno de nuestros oyentes a una nueva edición de Remember, Tu Mundo in the Mix, en la que vamos a repasar los éxitos de la historia de la música en sus diferentes facetas y con dos factores determinantes. Los 80, inamovibles durante todo el programa y que será elaborado en su versión Non-Stop Music, un formato para escuchar una canción tras otra sin pausa. Esperando que todo sea de tu agrado, saludos de quien te habla, Jesús Cenamor.

Recuerdos sonoros de auténtico lujo. No en vano tienen calidad, distinción y sobre todo ese atributo que entre los clásicos podemos distinguir. Pasito a pasito nos movemos sobre la década de los 80. Desde allí ejercen de teloneros en esta edición Non-Stop Music de Remember los alemanes Alphaville con su sonido de melodía del 84. La que saltó a la fama por ser la voz del dúo Yazoo, Alison Moyet haciéndose invisible con aquel tema publicado en el mismo año, 1984. También saltamos al 85 con Mick Jagger, Like in Love, 1987 con Glass Tiger, Someday y el Sahara Night de F.R. David. Seguimos.

Incondicionales. Está claro que el poder se lo otorgamos directamente a la música. Fuente de inspiración y elemento imprescindible, no solo en esta edición especial Non-Stop Music en Remember Tu Mundo in the Mix, sino en cualquiera del resto de los programas que ya tienen un peso específico en el karma de nuestro podcast oficial de iVoox. Dicho sea de paso, brevemente nombramos a quien ya hicieron su acto de presencia en los últimos minutos: One Way, Thompson Twins, El Capitán Sensible, Baltimora, Bangles y ellos, los fascinantes de Alan Parsons Project, que ahora mismo y sin detenerse se sincronizan con Bob Marley, para que luego digas...

0: Remember tu mundo in the mix, manteniendo el estado puro de la música con una mezcla milimétrica, clara y sencilla. Una pócima con similitud al de un conjuro que nos embruja y que en lo que respecta a nuestros oyentes, crea adicciones, pero de la sana, ¿eh? Nada perjudicial para la salud, que es lo que importa. Desde tu estación de radio y no hace muchos minutos, te servimos en bandeja de plata a grandes como Bob Marley, Men at Work, Tina Turner y los Level 42, con los que llegamos al meridiano o Ecuador. Aún falta mucho, pero que mucho por escuchar. No desconectes.
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0: Continuamos brindando a nuestros oyentes creaciones sonoras, pasado, presente y futuro mezclados sin contemplaciones.
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Así de claro. Desde Tu Mundo Inemix ponemos a tu disposición maravillas como esta que contienen mestizajes inéditos para tus oídos y visiones melódicas con Sam Martin, Franz Gall y David Guetta, un DJ al que volveremos luego y que se inició en este complejo mundo pinchando en varias salas entre los años 80 y 90 para lanzar su primer álbum allá por el año 2002.

0: Cumplimos nuevamente con diversas peticiones que nos llegan sin descanso a las bandejas de entrada de nuestros correos electrónicos y que recordamos ahora mismo: jesus.cenamor@hotmail.com o programaremember@hotmail.com. Dos a falta de uno y fáciles de anotar. De todas las maneras, no te preocupes, lo recordaremos a lo largo y ancho del programa. Dejamos atrás el sample Fit Me y Linkin Park para centrarnos en Kiesta y Mauro Picotto con su estilo particular.
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1: De nuevo, DJ From Mars colocan en el mercado, de momento en El Germano, otra de sus poderosas producciones con ingredientes ítalo-canadienses, al incluir a Mauro Picotto y a la guapa, además de jovencísima, Keisa, con esa voz cálida a rabiar. Recuerda que antes comentábamos que volveríamos con el DJ y productor, añadiría yo que millonario, David Guetta. Pues aquí está de nuevo, pero lo compartiremos con más estrellas del sonido que recordaremos fácilmente por muchos años que pasen.
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0: Amigos y amigas, el tiempo va pasando, pero no importa, porque lo tenemos muy bien aprovechado. Fíjate los que acabamos de reunir para ti: David Guetta, Nicky Romero, Sia, Calvin Harris y Benny Benassi. Las pegadas fuertes y positivas continúan. Todavía tenemos algunos minutos por delante. Producciones sorpresa que seguro que encandilarán a más de uno. Así somos en Remember, tu mundo in the mix.
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Lo tenemos claro, los House Mafia no se olvidan de sus seguidores en nuestra peculiar Remembermanía y se diluyen con Timbaland, Avicii y la zambiana Rosalía Miller. Música repleta de estrellas, pero con tantas puntas como la que pudiera tener una división militarizada. La pena es que no tengamos tiempo para más. Tu mundo Inemix termina, pero la programación aquí en tu radio favorita continúa. Saludos de todos los que formamos parte de este proyecto diseñado para la radiodifusión y especialmente de la hormiguita obrera, quien te habla, Jesús Tenamor. Te dejo con Steve Angelo, Max Vangeli y Rihanna.

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0: había sido mala, muy mala. Y mi cuerpo pedía a gritos sentirse sometido. Cogí mi maletín, ese que está lleno de cuerdas, esposas, vibradores, cremitas y fustas. Le pedí a mi chico que me vendara los ojos. Quería sentir que yo no tenía nada de control. No saber qué pasaba a mi alrededor hacía que mis pezones se pusieran duros sin apenas rozarlos. Me sentía observada, expectante. De repente, una gota se desprendió de mi coño y empezó a recorrer mi pierna. Estaba muy excitada. Fue entonces cuando llegó el primer azote en el trasero. Yo me mordí el labio. Me ató a la silla con las cuerdas y las esposas. Yo estaba desnuda, solo llevaba tacones negros y con un tacón de aguja muy alto. Me fregó todo el cuerpo con un bálsamo sabor a chocolate y luego me comió a lengüetazos. Cuando ya su lengua estaba entre mis piernas y mi cuerpo pedía a gritos una corrida, enganchó en mis pezones unas pinzas. Su lengua suave, mis pezones doloridos, mis ojos vendados y yo atada en una silla. Todo mi cuerpo se estremeció y llegó el mejor castigo de todos. El placer máximo. Me corrí.
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0: Hola, soy Carla de Noche y los próximos minutos quiero que seas para mí. Y hoy no estoy sola, hoy me acompaña una mujer, una apasionada del sexo. Alguien que nos va a contar todo lo que ha probado y lo que no. Si es que hay algo que no. Buenas noches, Vico.
2: Muy buenas noches.
0: ¿Hay algo que no hayas probado?
2: Claro, hay mucho que no he probado y que estoy deseosa de probar.
0: Después nos lo cuenta. Con ella creo que voy a aprender mucho y estoy segura de que no podrás resistir tener las manos en los bolsillos. Así que dejo que te pongas cómodo porque la noche promete.
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0: Y es que Radiosexo.fm es como las fiestas de ganchitos y Fanta Limón. Que solo molan cuando están tus amigotes y los mejores invitados de todos. Y entonces hoy nos están escuchando desde UPS Barcelona, José Manuel y Mariel. También mando un súper saludo a Xavier del Hotel Ocil en Cap d'Aix, al Club Harmony de Asosex de Roma, a Igor y Noemí, a Dominique de Insomnia Berlín. A todos ellos muchas gracias por escucharnos. Un besazo. Iba, no voy a hacer la broma de deciros, voy a contaros las ciudades donde no he follado. No. Hoy nos escuchan desde Vilanova y la Geltrú, desde Barcelona, desde Madrid, desde Bilbao. ¿Hay alguien perdido en Cáceres? Desde Zaragoza. ¿Alguien está en Francia? ¿En Suecia? ¿Y en Torrefarrera? Un saludo al punto X de Torrefarrera. 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Y como me gusta mojarme, que sí, me encanta, pues voy a cruzar el charco hasta México para saludar a los amigos de Radio Estado 32. ¿Sabéis qué? 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

0: Fetichismo. Pues vamos a quitar la música y te lo cuento. Según la RAE, desviación sexual que consiste en fijar alguna parte del cuerpo humano o alguna prenda relacionada con él como objeto de la excitación y el deseo. Manda huevos.
1: ¿Tú, Vico, cómo definirías un fetichismo?
2: Para mí es que además es más amplio, ya no es solo un objeto, una parte del cuerpo, es cualquier cosa que produzca deseo. Para mí es un fetichismo, cuando es un deseo repetido, que realmente gozas muchas veces.
0: Por lo tanto, no sería una desviación, porque según la RAE, que también lo he buscado, esto es periodismo de investigación. Desviación es una tendencia o hábito anormal en el comportamiento de alguien. Con lo cual, si fuera lo que tú dices, Vico, que es algo que se repite, no sería anormal, sino sería habitual.
2: Efectivamente, anormal. ¿Qué es anormal? Definamos la palabra normal y la palabra anormal. Para mí en el sexo no hay nada anormal. Otra cosa es que estadísticamente entendemos como normal lo que está más visto. Pero en el sexo hacemos mucho a escondidas. Por tanto, si pusiéramos en una lista lo más visto y lo que se hace a escondidas, seguro que lo normal y lo anormal empezarían a desviarse.
0: Y normalmente lo que se hace a escondidas mola más.
2: O no, dependiendo de tu fetiche.
0: Eso es. Pues hoy comentaremos que los fetiches son más comunes de lo que creemos, que incluso hay comunidades de gente que comparte sus pasiones y sus desviaciones. Por cierto, yo tengo una desviación también, como dice la RAE, y son los pies. Y aparte, investigando, he encontrado un YouTube solo de pies. Es foodfetishtube.com y ahí puedes encontrar vídeos de hombres que graban los pies de sus parejas pues andando o con otro hombre que se los está chupando o pintándose las uñas o todo lo que se puede llegar a hacer con un pie y también pies de hombres. Así que si también eres un apasionado o una apasionada de los pies, pues puedes entrar ahí. Y si tienes tu propio fetiche, ese que no se lo has contado a nadie o ese que compartes con todo el mundo, mándame mensajes a carladenoche@hotmail.com. En esa misma dirección me puedes encontrar en Skype y también en el Twitter de Radio Sexo FM. Por cierto, si me sigues en Twitter, verás un último tweet en el que hay un enlace. Si pinchas en ese enlace, nos verás a Vico y a mí. Mira, te saludamos.

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1: Me acaban de decir por Periscope, que es la aplicación en la que nos puedes ver, que están todos a 100, muy cachondos y que estoy muy buena, así que muchas gracias.
2: Va, apoyo la moción.
1: Gracias. Oye,
2: cuéntame.
1: Vamos a ponerles un poco más calientes.
2: Hecho.
1: Vale. Vamos a hablar de fetiches. Tú que lo has probado casi todo. Y hay cosas que no has probado, pero que vas a probar.
2: Sí o sí.
1: Así que de esta vida te vas a ir habiéndolo probado todo lo probable.
2: Esa es mi filosofía de vida.
1: Qué bueno. Oye, ¿por qué estás aquí?
2: No lo sé. Me han enganchado, me han traído aquí, me han dicho, quiero que hables de fetiche. Y como me encantan los fetiches, no me he podido negar, así que aquí estoy.
1: Pero no te vas a mover, ¿eh? Tú aquí quietecita, ¿vale?
2: Yo por ahora aquí me quedo. Ahora, si me ponéis un fetiche por ahí, yo no respondo.
1: No la hemos atado.
2: Todavía.
1: Por cierto, me ha dicho, mientras sonaba música, que hay gente que es fetiche de las gafas.
2: De hecho, yo tengo una de mis parejas que prefiere verme con gafas que sin gafas. No sé muy bien cómo tomármelo, pero...
1: ¿Qué significa una de tus parejas?
2: Pues que una de mis filosofías de vida es ser poliamorosa. Somos las personas que pensamos que estamos capacitados para amar, cuidar a más de una pareja.
1: ¿Y vivís todos juntos?
2: Hay muchísimos, hay tantos tipos de relaciones poliamorosas como personas pueden haber. Hay parejas que viven juntos, otros que no. Yo, por ejemplo, soy más a lo Frida Kahlo. Tú en tu casa y yo en la mía, pero viviendo juntitos con un puente que nos una, ¿no? Entonces, yo con mi independencia, tú la tuya, pero en cuanto diga amor, aquí estás. Pues un poquito ese es mi... Pero hay muchas parejas que son triadas, cuartetos y que sí pueden vivir juntos. Luego, dentro de poliamor hay jerarquías, hay anarquía, que es mi caso y es que soy muy rebelde. Entonces eso ya es un mundo aparte del poliamor.
1: ¡Qué curioso! Es que el otro día también hablábamos con Conradson, el director y actor porno, y él nos decía que también está viviendo con dos chicas y que se lo pasan súper bien. Claro, imagínate viviendo con dos actrices porno que están como un quesito y él, que está bien armado, pues se montan unas fiestas. Me encantaría ir a ver una peli un día a su casa.
2: Seguro que te invitan.
1: De palomitas. ¿Cómo deben comer palomitas con Ratson y sus chicas?
2: Pues si son fetichistas a los pies, puede que te los pasen con los pies.
1: Oye, hablando de fetichistas y fetiches, ¿tú a qué te dedicas? Cuéntanos.
2: ¿Yo a qué me dedico? Me dedico a muchas cosas, pero mi principal afición actual es cumplir los fetiches de los demás. Ese es mi fetiche, el hacer realidad las fantasías eróticas de otros. Y como me excita, me divierte y aprendo muchísimo con eso, he decidido convertirlo en mi profesión.
1: O sea, que tú te levantas todas las mañanas con una sonrisa.
2: Y me acuesto con ella también.
1: Porque para que yo lo entienda, alguien... que tenga algo, un deseo que se le haya pasado por la mente, te contacta y te dice, me gustaría hacerlo realidad. Y tú lo haces.
2: Exacto.
1: Eres como el genio de Aladdín.
2: Erótico. Sí. Esa es la idea un poco. Yo tengo ya fetiches que ya conozco, pero hay muchísimos fetiches, tantos como imaginación se puede imaginar. Me redactan el fetiche que quieren, me lo estudio un poquito y luego lo practicamos.
1: O sea, es un trabajo genial porque da placer, aprendes
2: y recibes placer.
1: Y recibes placer, con lo cual... Voy a cuestionarme esto de la radio.
2: Yo te hago un huequito en mi rincón,
1: A ver, ¿qué más? ¿Qué cositas o temas extremos de fetiches te han pedido?
2: Extremo, extremo, define extremo. Antes hemos definido desviación. Extremo. Dentro de los fetiches para mí no hay nada extremo. Fetiche es una afición que puedes tener. Quiero decir, algo más extremo que tirarte una hora y pico en un partido de fútbol. Por lo tanto, para mí algo extremo no es. Si hay cosas que ves menos, a lo mejor, o que todavía no han salido tanto del armario y no te encuentras tan habitualmente. Pero que espero que se hagan más y en parte esas... parte de mi profesión, el aprender mucho para irle sacando del armario y que podamos disfrutarlo a más mejor. Por ejemplo, ahora algo que estoy aprendiendo, porque sí es muy conocido, pero aquí no lo he encontrado tanto, o sea, fuera de España se ve más que aquí, es una práctica súper divertida en el que el hombre está dentro de una caja con un agujerito arriba. Todo él está dentro de la caja sin poder ver nada, excepto sus testículos y su pene, que salen fuera del agujero. Y mi diversión es darle placer pisoteando su zona genital con mis tacones.
1: ¿Y en España hay hombres que piden eso?
2: Sí, gracias a Dios, tengo hombres que me piden eso.
1: Y después... A mí me dicen que a veces me paso de la raya hablando de sexo en la radio.
2: Eso nunca va a estar pasado.
1: Y que eso es muy duro y muy heavy. ¡Qué fuerte! No, no, es que me alucina. Y sienten placer, me encanta.
2: Sí, porque es que además no saben por dónde lo van a recibir. Está, todos sus sentidos están dentro de una caja. Por lo tanto, en cualquier momento van a recibir y no saben por dónde. Entonces, es un placer extra.
1: Claro, no saben cuándo vas a pisotear la zona, ¿no?
2: Ni qué zona, efectivamente, ni con qué presión. Porque si te está viendo, porque esta práctica sí se hace mucho sin la caja, ¿vale? Pero tú estás viendo y ves más o menos cuando tu ama va a pisar, por dónde va a caer. Pero en este caso no sabes por dónde te va a pegar.
1: ¿Y pisas descalza?
2: Se pisa descalza también, pero en este en concreto de la caja es más pedido con tacones. A mí me divierte más descalza porque puedo sentirle.
1: Claro.
2: Pero es una sensación diferente. El tacón hace una presión.
1: Debe doler, Debe doler mogollón.
2: Pero es un dolor placentero.
1: Oye, y yo ya sé que vale, que todo está aceptado en el mundo de los fetiches, ¿vale? Pero ¿qué es lo más guarro?
2: Lo más guarro, guarro de cochinada, de antihigiénico.
1: Sí, sí, de eso.
2: Pues yo lo que más me sorprendió al principio, ¿no? Porque esto también es una fase de educación propia diaria, es el alimentarles con mis heces. Al principio era en plan de, ¿pero por qué? Pero luego ves el placer en su rostro y es en plan de, por fin algo útil de mis excrementos, ¿no? Me parece genial. O sea, aquí yo reciclo todo. Y puede ser que se vea como lo más antihigiénico, a lo mejor.
1: ¿Y lo más bonito?
2: Lo más bonito. Yo creo que lo más bonito no es un fetiche en concreto, sino es el acto en sí de cualquier fetiche. Porque se crea un vínculo de respeto, de admiración, de Dios, estás cumpliendo mi fantasía. En ese momento te sientes una diosa divina, en el que sientes todo el cariño, la pasión. Ese momento para mí, el verle tan feliz gracias a mí y esa admiración que refleja en su mirada, es el momento más bonito. Da igual qué fetiche sea.
1: Estoy alucinando. Pero no, alucinando de verdad. Porque creo que hay algo en mi interior. Ahora voy a hablar de mí, ¿vale? Creo que hay algo en mi interior que es como una membranita. Uy, perdón, micro. Que aún no se ha roto. Está así, como dura. Entonces necesita romperse esa membranita para que salga la auténtica Carla.
2: Así empezamos todos.
1: Claro, es la membranita cuidado, esta, ¿no?
2: Ten cuidado, es la membranita. Es un sentir que quieres probar algo y a lo mejor es algo muy suave, pero el cuerpo te va pidiendo más. Es como una droga de placer, y a más recibes placer, más quieres recibir. Y vas descubriendo un montón de fetiches. No tienen por qué gustarte todos. Esto es como la comida. Pero te sorprenden muchos que nunca pensaste que te pudieran dar tanto placer.

0: De agua, que después de hablar de lo que hemos hablado, no estaba bebiendo. Vamos por mensajitos. Nos dice Zorro Mix: Carla, me gustaría contactar con ella para iniciarme en el fetichismo. He tenido ya alguna experiencia, pero quiero introducirme más. Por favor, que se ponga en contacto conmigo. Sin ningún problema. Ya he hablado con ella y nosotros le pasaremos tus datos de contacto para que contacte contigo. Siguiente mensaje. Goyo me dice: buenas noches, Carla. He vuelto a escuchar el programa del domingo pasado y además de felicitarte, me gustaría destacar alguno de los mensajes que te llegaron y que pusieron de manifiesto que el egoísmo que puede llegar a tener una persona a la hora de disfrutar del sexo, porque sí, José, esa es la impresión que diste al pensar únicamente en ti mismo a la hora de referirte al sexo como relación con las mujeres. Pusiste de manifiesto cuáles son tus carencias y limitaciones en una carta cargada de mal gusto con cierto toque de hipocresía. Con el pobre diablo que se atreve a expresar su fantasía sexual junto a ti en un coche o el otro personaje que te invita públicamente a participar de sus bacanales, creo que todavía no se han despertado de su sueño. Termino con el mensaje de Marta: para mí, lo único que denota es una clara falta de comunicación con su pareja y lo justifica culpando la actitud de su novio, porque cuando se tiene y mantiene una relación sentimental con otra persona, el sexo forma parte de todo ello y como no siempre se puede tener los mismos gustos o apetencias, el que una de las partes quiera disfrutar de su sexualidad no tiene por qué ser una conducta negativa, siempre y cuando los cimientos de dicha relación estén construidos bajo un término denominado confianza. Aprovecho que tengo a Vico aquí. Supongo que con los fetiches ocurre lo mismo, ¿no? Entiendo que a veces debe ocurrir que en la pareja hay uno de los dos que tiene una fantasía, que la desea cumplir, pero la otra pareja o ni lo sabe porque ni se lo ha comunicado o no quiere. Entonces cede a que esa persona lo cumpla en otro sitio.
1: Normalmente no lo saben.
0: No lo saben.
1: No se atreven y muchas veces a lo mejor les sorprende, porque a veces cuando tienes una relación habitual, que vienen todos los meses, incluso todas las semanas, a cumplir su fetiche, se crea un vínculo más allá de lo que es el sexo. A veces una tiene su intuición femenina, les anima a que lo comente a su pareja y resulta que no se lo toman tan mal como ellos pensaban. Pero sí hay otras que tienes que entender que la situación, a lo mejor han descubierto su fetiche más tarde. Porque yo reconozco que para eso soy bastante radical. Soy de las que piensan que te tienen que aceptar tal y como eres, pero para eso primero te tienes que mostrar tal y como eres. Y creo que eso es una base necesaria totalmente para una buena relación. Pero si tú descubres tu fetiche cuando ya llevas 10 años de relación, a ver cómo se lo cuentas. Entonces, hay casos bastante extremos y normalmente no lo saben. Hay muy poquitos en los que lo sepan y digan, venga, vale, voy a cumplirlos ahí. Los hay. Pero todavía tenemos ese sentimiento de celos, de posesión, de es que si yo no te lo doy es porque no te lleno. Esa, que ya hablaremos otro día de eso porque hay telita para sacar, que les cuesta el poder compartir o entender que tu pareja tiene unas apetencias que no son las tuyas. Y volvemos a la definición de la RAE, lo ven como desviaciones, perversiones, que para mí es una palabra preciosa, pero para el resto de la sociedad no.
0: Eso es.
1: Y lo ven como es que no, tú estás enfermo y te tienes que curar.
0: Oye, y una cosa, también acuden mujeres, porque yo todo el rato, inconscientemente, y seguro que le habrá pasado a mucha gente que nos está escuchando, han pensado, vale, alguien escribe a Vico y le cuenta su fetiche. Yo todo el rato estaba pensando que ese alguien era un hombre, por cultura. En ningún momento me he imaginado una mujer contactando con Vico y diciéndole, pues mira, me gustaría que me hicieras X, ¿no? O hiciéramos juntas X.
1: Desgraciadamente tenemos una cultura todavía donde que la mujer pueda disfrutar de su sexualidad de una manera sana no nos entra en la cabeza. Por lo tanto, la mayoría de las personas que vienen buscando un fetiche son hombres. No porque la mujer no los tenga, sino porque no tiene ese chip de poder encontrarlos fuera. Y cuando son lo suficientemente abiertas como para decir yo disfruto de esto, lo que hacen es no buscar un lugar donde se lo hagan, sino ofrecerlo para que vengan a ella, como hago yo.
0: Es que las mujeres somos listas, Tenerife.

0: Oye, ¿os acordáis del concurso?
1: Sí,
0: al polvete de la temporada. La pareja que en directo haga un mejor espectáculo se llevará un maletín de productos para satisfacerse a sí mismo y al otro. Por ejemplo, Vico, ¿tú cómo valorarías un buen polvete?
2: Hay muchos tipos de polvo, pero para mí el mejor polvo es el que mezcla un montón de emociones. El que puede ser súper apasionado, súper violento, súper duro y a la vez tener mucha ternura, mucha dulzura, sentir ese cuidado del uno por el otro. Esa mezcla entre lo que llaman hacer el amor y echar un polvo o follar, esa mezcla para mí es la perfecta.
0: A mí también me encantan los polvos guarros, pero con amor.
2: Sí. No tiene por qué ser amor, ¿eh?
0: No, pero
2: o sea,
0: a mí
2: puede
0: me gusta.
2: Ser un polvo de una noche y que haya esa ternura y ese respeto y esa química que encuentras automáticamente y a lo mejor llevar con tu pareja 10 años y que ya sea en plan de ni te quite los calcetines.
0: Ay, no, eso sí que no.
2: A no ser que sea tu fetiche.
0: ¿Hay fetiches de calcetines?
2: De calcetines sucios.
0: ¿Calcetines? De los que huelen mal.
2: De los que huelen.
0: Porque los míos sucios no huelen mal.
2: No, tienen que oler mal. A mí, cuando me piden ese tipo de cosas, me cuesta más, porque yo soy de las que se duchan 500 veces al día, mal para la piel, lo sé. Y entonces, cuando me piden un calcetín que tiene que oler mal, es en plan de me tengo que ir a correr al gimnasio, ponerme calcetín con un plástico, en plan de que sude lo máximo posible. Porque me cuesta.
0: Vamos, que detrás de cumplir el fetiche de otro, hay una sudada por tu parte a veces y un esfuerzo.
2: No
0: todo
2: siempre,
0: es placer. Sí. Ir al gimnasio tampoco.
2: Hay fetiches de... Yo disfruto con el gimnasio, pero todos los fetiches requieren un trabajo. O sea, es muy divertido mi trabajo, pero requiere una formación, un conseguir la atmósfera adecuada, el saberlo hacer, el no meter la pata porque puedes lesionar, puedes dañar, puedes perjudicar y una preparación previa, sí.
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0: Y vamos por la primera llamada de la noche, el primer atrevido que por Skype nos ha llamado para contarnos su fetiche. Buenas noches, David.
4: Hola, ¿qué tal?
0: Muy
4: buenas.
0: Bien. Uy, qué
4: ¿cómo
0: voz?
4: Estáis?
0: Muy bien. ¿Y tú?
4: Muy bien, muy bien. Aquí escuchando el programita y la verdad que bueno, la verdad que muy sugerente y ante todo os felicito porque sí que me gusta oír hablar de sexo de una manera tan desenfadada, sin ningún, bueno, sin convencionalismo ni nada por el estilo. Y la verdad que muy interesante todo lo que estáis diciendo, la verdad.
0: Oye, y una cosita, ¿tú tienes un fetiche?
4: Bueno, tengo algunos. De hecho, cuando habéis empezado, le estaba diciendo a mi mujer, digo, parece que me están leyendo el pensamiento, porque es verdad que muchas de las cosas que decís, pues yo me identifico con bastantes de ellas. Y bueno, la verdad es que uno de los que más me gustan, o de los que yo más me fijo, por ejemplo, es en los pies, que lo comentabas al principio, ¿sabes?
0: ¿Y te gustan todos los pies?
4: Bueno, no todos, pero vamos. Sí que es verdad que, por ejemplo, en una mujer, en lo que siempre me fijo o en lo que intento fijarme desde el principio, si es que se puede ver, es en los pies.
0: Cuando no lleva escote me fijo en los pies.
4: Hombre, claro, si llevan botas, pues lo tengo jodido, hablando claro, pero vamos, si llevan, pues no sé, estamos hablando de si estamos en primavera, en verano y tal, pues ¿qué me fijo? Pues mira, pues si los tienen bien formados, si no tienen... si no tienen heridas, ni callos, ni nada por el estilo.
0: Ni juanetes.
4: Si las uñas están muy bien cuidadas. Me encantan las uñas pintadas de rojo. Me apasionan. Me gustan, por ejemplo, ver si el pie... Bueno, me gustan los pies que tengan incluso algún tipo de tatuaje. Mi mujer tiene uno que me apasiona. Si el pie es finito, si el tobillo igualmente acompaña a dicho pie y está también bien formado y demás, pues en todas esas cosas me fijo. Curiosamente, incluso antes, pues a lo mejor, pues lo que pueda ser, pues la cara, las tetas, el culo, lo que sea, ¿sabes? Y la verdad es que para mí es algo que sí suele despertar mucho mi interés.
0: Oye, David, ¿pero dime, te gusta mirarlos o también chuparlos?
4: Pues hombre, me gustan verlos y en el caso de mi mujer, de mi pareja, pues la verdad es que cuando estamos, pues lo estamos haciendo y de vez en cuando sí se da, pues en un momento de los buenos, en los que pues bueno, la estoy penetrando y ya está, bueno, vamos, que se pone a 100, pues sí que me gusta pues cogerle el pie, mordisquearle los dedos, chuparlos un poco. Sí que es verdad que me llama excitando mucho la atención y me da muchísimo morbo, muchísimo, muchísimo.
2: Estás me gusta excitando mucho, a Vico, sí. Estás poniendo calentita a Vico. Tengo que reconocerlo. Oye, pero tú no has visto mis pies. Ahora voy a colgar una foto de mis pies en Twitter.
4: Ah, muy bien.
2: A ver qué te parece.
5: De todas maneras, he de decir que hay muchas otras cosas que se pueden hacer con los pies. Para un buen fetichista de los pies, que creo que él lo es por cómo lo está definiendo, hay muchísimos juegos muy interesantes, tanto para dar como para recibir con los pies.
2: Proponle uno. A ver.
4: ¿Perdón?
2: Que te proponga Vico un juego para que hagas con tu pareja.
5: Hay varios para los fetichistas de los pies. Por ejemplo, el poder observar cómo pisa su pareja diferentes texturas con los pies. Es un gusto visual muy excitante. Ajá. El que acaricien todo tu cuerpo y te masturben con los pies.
4: Eso también. Eso además, eso sí lo he probado y me gusta muchísimo. De hecho, alguna postura que podamos tener, pues sí que me gusta aprovechar que mientras yo le estoy haciendo algo, ella me esté masajeando con los pies y vamos, esa parte me pone a mí bastante, bastante caliente para luego proseguir. Sí, sí.
5: Que te alimenten con los pies.
4: Esas cosas la verdad es que a mí me gustan bastante.
2: Que te alimenten con los pies.
4: Me van mucho, mucho.
5: El darle sabores diferentes, tener platos y servírselos con los pies.
4: Bueno, eso no está mal, la verdad es que eso lo voy a apuntar, porque sí que es verdad.
2: Sopa no, David, sopa no.
4: No, la sopa con cuchara, que yo creo que es como mejor se toma.
2: Eso es. Oye, pues muchas gracias por llamarnos y contarnos tu fetiche.
4: Nada, muchas gracias a vosotras y nada, enhorabuena por el programa y os sigo escuchando encantado de la vida.
2: Ok. Ha sido un placer y has hecho subir la temperatura del ambiente. Espero que no esté tu mujer ahí, ¿está?
4: Pues sí, la tengo muy cerquita y si ahora me deja, seguro que podremos terminar la noche adecuadamente.
2: Oye, pues os animamos.
4: Muy bien, muy bien.
2: Un besazo. Muchas gracias, David.
4: Venga, un beso.

0: desde Twitter que enseñe mis pies. ¿Qué hago? Dejas la musiquita puesta mientras me quito zapatos y calcetines, ¿vale?
1: Enseña, enseña.
0: Venga, enseño, ¿eh? Bueno, va, los enseño. Ay, que me estoy quitando el calcetín. ¿Alguien quiere aprovechar el calcetín?

0: el blog de calcetines, ¿eh? Hago un especial, Carla de Noche.
1: ¿Y vendo mis calcetines
0: y
1: usados?
0: Y te vendo los calcetines.
1: ¿Alguien de vosotros compraría mi calcetín usado? También tengo bragas.
0: Las bragas también.
1: ¿También se venden las bragas?
0: Las bragas, los tanguitas, las medias, los tampones, todo.
1: ¿Tampones?
0: Los tampones.
1: ¿Pero usados?
0: Hombre, claro.
1: Sí, claro.
0: Si no, no tiene gracia.
1: ¿Y dónde se guarda un tampón usado?
0: Pues cada uno lo manda en cajitas tupper o en bolsitas herméticas. Eso ya también el fetichista te dice sus preferencias para que no varíe el olor tanto. Entonces él te suele decir cómo lo prefiere.
1: Yo soy policía y llego a investigar un domicilio y me encuentro un armario lleno de bolsitas herméticas llenas de tampones y aunque sea inocente, pienso que algo pasa.
0: Pues yo lo que pienso es que es un mudarcuello muy sexy que disfruta mucho con mi menstruación.
1: ¿Y qué hacen con los tampones? ¿Los miran y los huelen?
0: Dejan correr su imaginación. Yo normalmente pues los envío con alguna fotito mía o con un vídeo quitándomelos para que puedan dar más vida a esa imaginación.
1: Oye, esta chica hoy, Vico, me está enseñando muchas cosas nuevas. Yo creo que se merece un programa en Radiosexo.fm. ¿Qué?
0: Uy, me encanta la idea.
1: Oye, ¿queréis que Vico tenga su propio programa en Radiosexo.fm?
2: Decir que sí, decir que sí.
1: Decir que sí o que no, va. Esperamos vuestras respuestas en carladenoche@hotmail.com. Y ahora voy a enseñar mis pies en Periscope.
3: Ay, no se ven.
0: ¿Te ayudo?

0: Déjame que te ayudo yo, que además yo sé lo que les gusta a ellos, los pies.
1: A ver, ¿puedo tocar?
2: Sí. Mira, ella está enfocando mi pie.
0: Qué hermosos pies.
2: ¿Lo veis?
0: ¿Habéis visto qué formita más linda? Vamos a ver el puente.
2: Ah, que el puente...
0: El puente es muy importante en los pies. A ver, que no lo enfoco. Ahí. Pues me muevas. Ahí tenemos los pies de Carla de noche.
2: Es que así no sale el técnico de audio. Vale. ¿Los habéis visto? ¡Ay, qué calor me ha entrado!
3: ¿Habéis visto mis pies? ¿Os han gustado? Esperamos también vuestras votaciones en carladenoche@hotmail.com.
0: Subastamos los pies de Carla.
3: Es verdad, me quedo con Muñoz.

0: Que no, que las bragas no me las quito. Básicamente porque no llevo. Tenemos un mensaje de Satiro84. Dice: mi fetiche, el pelo rapado en una mujer. Desafortunadamente se ven muy pocas, pero a cada mujer que he visto con ese requisito no he podido evitar dedicarle y mantenerle una mirada descaradamente lasciva. Es sin lugar a dudas lo que más me puede llegar a motivar en una mujer. El pelo corto igual, pero rapado es algo superior a mí. Saludos. No lo sabéis, pero Fico lleva el pelo rapado.
1: Sí.
0: La podéis ver. ¿Veis? Lleva el pelo rapado. Santi dice: yo soy un morboso, tengo mucha imaginación. Cuando mi contraria se relaja y me deja, lo pasamos muy bien. Me gusta que llueva y pasear bajo la lluvia. Uf, con chubasquero, claro. Si después de 35 años no se echa mucha pimienta a la vida conyugal, los silencios y costumbres son muy malos. Perdón, Santi, pero por el mensaje que he leído, ¿a ti te pone cachondo pasear con un chubasquero bajo la lluvia con tu mujer? ¿Lo aceptaríamos como fetiche?
1: Cualquier cosa que excite es un fetiche.
0: ¿Será por la condensación que hay dentro del chubasquero con el calor y la lluvia?
1: Puede ser. Tendríamos que hablar bien con Santi para que nos explique, pero seguro que hay un porqué de ese fetiche.
0: Oye, que iba en serio lo del programa para Vico, ¿eh? Os lo habéis creído, ¿no? Porque a mí me gustaría, entonces, puesto que a mí me gustaría, antes de comentarlo a los jefes, vamos a hacer una cosa, votación popular, para que nosotras vayamos a los jefes ya con unas estadísticas de voto. Como lo que hace Esperanza Aguirre, pues lo mismo. Entonces.
1: Pero todo claro y sin cosas trapicheos oscuros.
0: Sí, sí, no, todo muy, muy claro y muy sexual. Entonces, estamos en Skype en carladenoche@hotmail.com. Puedes entrar y nos dices si quieres que Vico tenga un programa o si no. Bueno, si no lo quieres, no hace falta que lo digas, ¿vale? Voto en blanco. Entonces, si es que sí.
1: Eso es manipulación, ¿eh?
0: No, si dices que sí muchas veces, te enseño las tetas.
1: Eso también es manipulación.
0: Esto sí sería manipulación. Entonces, si es que sí, nos podrías proponer un nombre. ¿Vale? Y no sé, ¿a ti qué nombre te gustaría para tu programa?
1: Pues no lo sé, me encantaría que lo eligieran ellos. Mira, un nuevo fetiche. Elegir el nombre por mí. ¿Cómo se puede llamar mi programa de fetiches? De explorar ese mundo sexual.
0: Descubriendo. Pekín Sexo Express. En lugar de Pekín Express, Sexo Express. Me dice Coruñez en Madrid: me estás encantando, tú a mí. Me encantaría conocerte algún día, Carla. Son preciosos tus pies, Carla. Gracias, Coruñez en Madrid. Qué cositas más bonitas te dicen. ¿Os cuento mi fin de semana? ¿Puedo? Vale, pues quedé para tomar café con mi mejor amiga. Sí, es que la gente, desde que hablo de sexo, me habla de sexo. ¿A ti te pasa?
1: Sí. O sea, ya no puedo tener una conversación normal. Voy a comprar y de repente estamos hablando de sexo. No entiendo el porqué.
0: ¿Lo provocas?
1: Yo no provoco nada. Yo soy muy, muy inocente. No entiendo cuál es el...
0: Desprende sexo.
1: No lo voy a negar, no que desprenda sexo, sino que desprendo sexo.

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1: Me pregunta Latin French a través de Periscope. Pero todo esto, Carla, has follado este fin de semana. A ver, tú que me estás viendo por Periscope, tengo cara de que no. Digo. De hecho, el último ha sido hace un ratito. ¡Ay, que se me caen los cascos de lo nerviosa que me pongo!
2: Los recuerdos.
1: ¡Ay, Dios! Aparte, he probado unas cositas muy, muy chulas. No os las voy a enseñar hoy porque están sin pilas, ¿vale? ¿Qué pasa? Las cargué solo un poquito, pero Lelo me ha mandado dos cositas muy guays. Uno es un conejo vibrador con penetración y movimiento circular para el clítoris. Y el otro es un masajeador vibrador muy chulo que se adapta al sonido ambiente.
2: Ay, eso me encanta.
1: Por ejemplo, si la música está suave, vibra suave, pero si tu chico está gritando porque está en un momento de pasión, el vibrador también vibra más fuerte. Así que el próximo día los traigo, el domingo que viene. ¿Vale?
2: Yo lo quiero probar.
1: Ya te lo dejaré.
2: Bien.
1: Voy a leer una cosita de Mago del Norte. Dice, sobre la pregunta del fetichismo, a mí me pone muchísimo una chica pasando la lengua por un micro.
2: Me suena de algo.
1: Sí, creo que Carla de Noche, la que hace un programa en la radio,
2: esa,
1: tiene una foto así parecida.
2: Algo así me sonaba. Así.
1: A mí me sonaba de también. Carlos Xtrem dice, unas medias negras. A mí me pone mucho ver a una tía desnuda y solo con las medias negras, de puta, como digo yo. A muchos nos pone muchísimo, dice. Uh-huh.

0: Yo tengo una foto en la que salgo desnuda y solo con medias.
1: De puta.
0: Bueno, mías. Son mías las medias.
1: Va a ser un comentario con tanta confianza.
0: Hombre, soy bastante putón.
1: Sí, ¿no?
0: Sí, sí.
1: Entonces encajan con la descripción.
0: Sí. Me voy a permitir el lujo de leerlo. Sí, de leer un mensaje que me ha llegado por Skype, que es una vivencia de un oyente. Prohibido ponerse morcillona.
1: A mí eso no me lo puedes prohibir.
0: No,
1: no. Prohibido.
0: Bueno, pues ponte cachonda, ¿vale?
1: Venga, va.
0: Voy a leerlo. Dice, entro en el ascensor como todas las mañanas, con la pésima sensación de salir de casa únicamente con lo puesto. Después de pulsar mi parada en el segundo sótano para poder acceder al garaje, me quedo absorto en mis pensamientos, planificando mentalmente mi jornada. Una parada inesperada a la altura del quinto piso me saca de mi letargo. Las puertas se abren y entra una chica morena, de unos 30 años, discutiendo acaloradamente con una voz de hombre al otro lado del móvil. Bueno, mira, te dejo, que entro en el ascensor. Y dicho esto, corta la llamada, me saluda con media sonrisa y se coloca de espaldas delante de mí. Yo aquí ya creo que sé cómo acaba.
1: A ver,
0: después te lo digo. Dice, perdóname, ya no le soporto a este imbécil. No te disculpes. La tranquilizo. Dice, sé de lo que hablas. Se hace un silencio y comienzo a fijarme en ella. Su olor me fascina, me embriaga. Lleva media coleta que deja ver su cuello y yo comienzo a excitarme. Necesito morderlo. Sigo recorriendo su figura con mis sentidos y descubro unos hombros tonificados y una espalda fuerte que termina en un maravilloso culo protegido por unos leggings negros. No la conozco de nada y sin embargo necesito tocarla. Mi cuerpo reacciona en forma de erección latente y en una milésima de segundo decido acortar la distancia que nos separa. Me acerco a su culo y rozo con mi sexo, al mismo tiempo le susurro al oído. ¿Estás bien? Ella se estremece y sin girarse asiente con la cabeza. Aproximo mis labios a su cuello y de pronto el ascensor llega al garaje. Nos quedamos quietos, un espacio precioso de tiempo que en mi mente resultan horas. Entiendo su inmovilidad como una aceptación a mis intenciones y me dejo llevar. Beso su cuello con fuerza y con mi brazo izquierdo rodeo su cintura, atrayéndola completamente a mi cuerpo. Suspira tímidamente y me deja hacer. Mi mano derecha ha encontrado hábilmente un pasadizo entre sus leggings y me encuentro masajeando libremente ese culo maravilloso. Las yemas de mis dedos no detectan ropa interior y continúan hacia su sexo. Mi polla va a estallar y antes de que eso suceda, la libero. La libero de su encierro en mis pantalones. Mis dedos exploran su humedad, masajean su clítoris y ella se abandona al placer. Continuará. Si nos fijamos en la audiencia, Vico, creo que vas a tener programa.
1: ¿En serio?
0: Y de hecho, Clers, que es uno de los que nos está escuchando, me dice, aparte de que mi voto es que sí, propuestas, feticheando o entre fetiches anda el juego.
1: Me gusta.
0: Entre fetiches anda el juego, a mí me gusta, pero bueno, tendremos que hablar con el equipo creativo. Oye, me ha gustado mucho aprender contigo hoy.
1: Yo aprendo contigo todas las noches también.
0: Oye, ¿vas a venir algún día a contarme alguna cosita más?
1: Pues yo encantada de venir, vamos, ya si tengo entre fetiches anda juego, feticheando o llámalo X, yo encantada de venir y pasarme a verte de vez en cuando también.
0: Oye, no está mal el nombre, llámalo X.
1: Mira,
0: llámalo X.
1: A producción, a ver qué nos comentan.
0: ¿Cómo se llama tu programa? Llámalo X. Mola. Y también me proponen la sonrisa de Vico.
1: Uy, ¿qué tiene mi sonrisa? Curioso.
0: La sonrisa de Vico. Es como una peli de domingo por la tarde, ¿eh? la sonrisa de Vico.
1: Súper relajada. ¿Y luego con qué te encuentras detrás?
0: Oye, pues hoy he aprendido a que la membranita esta que tengo en mi interior
1: se va a romper en breve.
0: Se tiene que romper algún día.
1: Yo te la rompo, tranquila.
0: Os aviso, ¿eh?
1: Yo te voy a pervertir.
0: ¿Ves? Eso me da miedo.
1: ¿Que yo te pervierta?
0: Sí.
1: ¿Por qué?
0: Si porque soy muy dulce. Sí, pero salir de mi zona de confort.
1: Pero yo te conforto de otra manera.
0: Esta mujer es peligrosa. Cuidado, que es muy peligrosa. ¿Te lo has pasado bien?
1: Me lo he pasado genial. Me ha encantado estar aquí.
0: ¿Querrás volver?
1: Por supuesto.
0: Vale. Oye, fetichistas, porque todos lo son, ¿a que sí?
1: Todos tenemos fetiches. Más grandes o más pequeños, pero todos tenemos fetiches.
0: Por cierto, es que claro, tenemos una tortuga que se quiere despedir por todo lo alto. Hemos puesto cachonda a una tortuga.
1: ¿Ves? Eso nunca lo había hecho.
0: Pues mira, escucha cómo está la tortuga. La tortuga se está corriendo. Es una tortuga montando a otra tortuga y se está corriendo, está manteniendo sexo con la otra tortuga y ese es su orgasmo.
1: ¿Esto así es verídico?
0: Sí.
1: ¿Así suena el orgasmo de una tortuga? ¿Pero se va a morir? ¡Uy! Mira, ha cambiado de repente.
0: Sí, sí, lo ha enviado uno de nuestros oyentes.
1: Así que... Y son largos, por lo que
0: no,
1: veo.
0: No, así puede estar horas la tortuga.
1: La tortuga disfruta, ¿vale? ¡Ay, mírala!
0: Oye, pues... Que muchas gracias, tortuguita, que ha sido un placer para la tortuga también escucharnos. Y nada, que hoy hemos hablado mucho, mucho de sexo. Os he enseñado mis pies. Hemos hecho muchas cositas.
1: Hemos puesto en subasta los calcetines.
0: Hemos puesto en subasta mis calcetines.
1: Y yo he descubierto un nuevo fetiche.
0: ¿Cuál?
1: Venir a Carla de noche.
0: ¿Ves? Hemos hablado de sexo, así que ahora va, que toca practicarlo. 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

0: Son las 9 de la mañana.
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1: Pues ya estamos aquí en una edición más. Con la música de Vanilla Ice, Ice Ice Baby. Saludos de Benny García, un placer inmenso estar de nuevo aquí en el Estudio 80, recordando grandes temazos como este de Vanilla Ice. Hoy vamos a escuchar mucha música y muy guapa, ¿eh? Así que ser todos bienvenidos, bienvenidas. Gracias por compartir este tiempo de radio del recuerdo con nosotros en este punto del dial. Esto es el Estudio 80. Así que ya lo sabes, nos vamos a la marcha. Y después de haber escuchado Vanilla Ice, llega Alaska.
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1: Ahí lo tienes con su tema Mi novio es un zombie. Alaska y Naraba, qué pedazo de tema. Bienvenidos al Estudio 80.
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0: 1988. Mi novio es un zombie. Continuamos contigo aquí en el estudio 80, disfrutando de mucha musicón. Tú y yo juntos, claro que sí. Nos vamos a ir a por más en recuerdo, más sonido importante. Los 80 aquí contigo.
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1: Y nos vamos a ir a por más sonido importante de los 80. La música de Sandra y este María Magdalena. Ahí lo tienes, tema que producía su marido. ¿Quién era su marido? Pues Michael Cretu, el creador de Enigma. Ahí es nada, temazo. María Magdalena. Sandra.

0: continuar recordando más sonido de los 80 junto a ti. Claro que sí. En este tiempo de radio que cada semana compartimos juntos con el mejor sonido de los 80, por supuesto que sí, aquí en tu radio.
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0: Y nos vamos ahora con esto, la historia interminable. La música de Limahl, que bueno, pues aquella película nos hizo, bueno, revivir cosas impresionantes, magníficas, preciosas, bonitas de verdad. Ahí lo tienes, la música de Limahl, la historia interminable. Esta remezcla impresionante en Estudio 80.
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7: Pues sí, continuamos contigo. Ya sabes que si te apetece una fiesta del Estudio 80, bueno, pues solamente tienes que pedirla al teléfono que te marcamos porque te la vamos a hacer enseguida. Shark Attack, Dive a Dive, ahí lo tienes, el más musicón de los años, de esa década que nos encanta repasar cada edición contigo aquí en Estudio 80. Buen musicón que te marcamos y que disfrutamos tú y yo juntos. Ahí lo tienes.

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1: Hola, ¿cómo estamos?
2: Seguimos contigo, continuamos ahora con un sonido pista de baile, el que nos marca Liza Minnelli con la producción de Pet Shop Boys desde Losing My Mind. Es uno de esos grandes temas que nos llegan al Estudio 80 que nos encanta repasar contigo.
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estaba la música de Liza Minnelli, Losing My Mind. Seguimos contigo aquí en el Estudio 80. Atención a esto, la música de Danny Hall, John Hates. Monater es otro de esos temazos que nos encantan y que disfrutamos tú y yo juntos en el Estudio 80.

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0: ¿Estás bien? ¿Estás a gusto? Recordando, haciéndote recordar con grandes éxitos. Oye, me alegro mucho. Porque si este de Brian Ferry te ha gustado, atención a lo que llega ahora.
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0: La música de Chicago. Hard to say in Showbiz.
2: Qué bueno.
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1: Bien, pues con esto nos vamos a ir despidiendo ya esta edición del Estudio 80.
2: Laika Prayer, la música de Madonna.
1: Señores, regresamos en una próxima edición con más sonido de los 80. Ha sido un placer, saludos a Benny García. Nos encontramos aquí muy pronto. Hasta luego.

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1: Díselo a todo el mundo. Es

Y aquí estamos, un día más arrancando motores en esto que denominamos éxitos del ayer y del hoy. Estos son los presentados, los saludos de tu amigo Santiago Aguado. Los presentados. Esta es una canción perteneciente a Antonio Orozco y está interpretada a dúo con Mario Don, uno de los artistas mexicanos de mayor popularidad y miembro del exitoso grupo Camila. Y es que por pedir, pedir,

Esta es una canción donde lo oscuro se une con el sol, donde el dolor se cura con amor. Es Luis Fonsi. Y ahí estás tú.

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0: noche. La 2.
1: Alejandro Sanz nos regala en este instante Palmeras en el Jardín. Una canción en la que desnuda su alma marcada por una ruptura.
2: Adelante, maestro. Todo tuyo.
3: ¿Y ahora qué?

Él demostró con este tema que a veces la vida te quita algo para darte otra cosa. Esta es una canción que cuenta la historia de un hombre que engaña a su chica con un amante y al final descubre que también ella le está siendo infiel. Año 1985. Él es Stevie Wonder, Part-Time Love.

Llega la chica de la banda sonora de 50 sombras de Grey. Desde Reino Unido, Ellie Goulding. Este es su On My Mind.

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1: La letra del segundo intento está lleno de indirectas hacia su expareja Sebastián Yatra, haciendo balance de su historia de amor que ahora cierra definitivamente. Es la catalana Aitana. Ese es su segundo intento.

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1: Es el turno para Leslie y Sebastián. Artísticamente tú lo conoces como Billy Ocean. Es cantante trinitense de pro, nacionalizado británico que comenzó a hacerse famoso a partir de la década de los 70.
2: Año 1986.
1: Eran canciones malas que hacían llorar.
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1: Billy Ocean.

Juan Luis Guerra, uno de los artistas internacionales más reconocidos y galardonados del ámbito musical, regresa hasta tu radio para que este inminente tema vuela esto a Muchachita Linda.

Ese es el estilo de Tony Mateo y Juan Carlos Araújo. Un tema que predomina por encima de todos sus versos acelerados y acompañamiento del autotune. Lérica y Neil Moliner encienden la chispa.

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1: Año 1977.

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1: Son las 12 del mediodía.

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0: Desde muy pequeño tuvo la gran tendencia a cantar. Es compositor, de ahí el arraigo de los sentimientos a flor de piel. Portugués de pro y desde Lisboa nos trae una historia en la cual volverás.
2: Él es
0: Miguel Máximo.

0: Antonio José tenía ganas de hablar de él en una canción, pero sin contarlo todo.
1: Así nació Tengo un Corazón,
0: llamado a ser uno de los temas más importantes de su carrera. Es un single que trata del amor como sentimiento global. Eso sí, para lograr todas las metas que se proponga con la capacidad de superación como...

0: año 1987.
1: Laszlo se interesó por la música a una temprana edad y su carrera comenzó en 1980, cuando tocaba y cantaba en discotecas, boleras y clubs. Es momento de retrotraernos y bailar con el sonido italo disco de los 80 y su Don't Cry.

Un jovencísimo canario que con tan solo 19 años está moviendo el reggaetón en nuestro país. Es Aitor Cruz. Ahora simplemente, muévelo.

0: Esta es una canción llena de vida valiente y moderna en la producción. La canción donde Pablo Cebrián reconoce que cuando produces discos es difícil evadirse en las maquetas.
1: Aquí tenía claro que debía llevar la canción hasta el otro lado.
0: Trabajando exclusivamente desde las pistas de voz y piano, el tema fue creciendo el solo en el estudio día a día. Magnífico resultado este Eres, de Sergio Dalma.

0: prestado contiene canciones con las que han crecido los hermanos Urquijo, Jesús Redondo o Ramón Arroyo. Son los secretos que ahora te dicen, ponte a la fila.
1: No

0: Comenzó su carrera musical subiendo versiones y composiciones en YouTube, consiguiendo cientos de miles de seguidores. Madrileña de pro, es Beli Basarte, I love you.
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0: A finales de los 80 se hace famosa en diversos países europeos con la canción That's My Heart, y fue junto a la italiana Sabrina Salerno y la británica Samantha Fox una de las principales stars del momento. Momento retroactivo en el año 1987. Ella es Danuta Lato.

Esto es algo que te hará subir el volumen de tu receptor sí o sí. Es Mystery School con la colaboración de Nile Rodgers y Brandy. Esto es algo mágico. Este es Magic.

0: Natalia Jiménez Fituri Maluma. Algo brilla en mí.
1: 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Es el pretty boy.

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1: Es una mujer que ha debido de tener todo tipo de experiencias, bueno, y debe de seguir teniéndolas, claro. Es toda una princesita, nunca mejor dicho. Estefanía de Mónaco, hace unos cuantos años, pues decidió que quería cantar. Y aquí está, Irresistible. ¿La recuerdas? Sí.

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Hay temas por este mundo con los cuales disfrutamos muchísimo. Y es que brillan tanto, tanto como las estrellas. Y aquí tenemos uno de ellos, el encargado de amenizarte estos minutos, Bob Dylan.

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1: Hay temas que cuando suenan, estés donde estés, tu primer impulso es cantar. Por lo menos decir aquello de me asomo a la ventana y veo la chica de ayer. Eso nos pasa a casi todos. Así que esta chica, que es de ayer, de hoy, de siempre, una canción estupenda, una chatbot, está sonando aquí en Tu Mil Recuerdos para que tengas esas ganas de cantar con ellos. La chica de ayer, la chatbot.

1980. Ahí estaba él, Miguel Bosé, con este álbum, este trabajo que llamó Miguel. Y dentro de él, este Morir de Amor. Por cierto, ¿qué es Morir de Amor? Él te lo explica. Mejor dicho, te lo canta.

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3: ¿Tienes alguna amiga, Eva? Si es así, seguro que le has cantado alguna vez esta canción. Bueno, pues a todas las Evas del mundo. Que, por cierto, esta canción nos recuerda al verano. ¡Qué bonito es! Ellos son los Diablos. Eva María.

que estás muy flaquita, tienes que comer un poquito más, ¿eh? Y si no, escucha la canción de Los Burros, por cierto, que ahí te sonará muchísimo la voz de Manolo García, que era componente de esta formación. La canción se llama Huesos.

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1: Los 90 vinieron cargaditos con este tipo de música y seguro que recuerdas algún bailecillo que otro, ¿verdad? Son La Butch,

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1: Vamos a ir a la aventura con ellos porque nos embarcamos en este viaje musical, en esos trenes sin destino. Son Los Limones.

Yo no quiero que me olvides, ni cuando brille el sol, ni cuando brillen las estrellas. Quiero que estemos juntos durante dos horitas, de lunes a viernes, aquí entre mil recuerdos. Ahora toca escuchar a La Guardia.

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3: La fantasía nos inunda porque ya estamos viviendo y escuchando, por supuesto, la banda sonora de la película La Historia Interminable. Por cierto, hablando de historias, ¿no has soñado tú alguna vez en volar con ese especie de perro dragón o dragón perro? No sé muy bien lo que era, pero en fin, aquí está ya esa historia interminable.

Vamos a darle un poquito de marcha al cuerpo. Estamos de acuerdo, ¿verdad? Venga, que ahí estamos ya con Level 42 y este tema Listen with Love. Por cierto, que es un tema que es como una joya, pero de las buenas buenas, que nos gusta de vez en cuando lucir. Y aquí está ya con nosotros, entre mil recuerdos. Te lo vamos a dedicar especialmente a ti que estás escuchando en este punto del dial. Sé bienvenido.

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1: Bueno, si pretendes pasar un buen rato sin preocupaciones, yo creo que son los invitados ideales. Te estoy hablando de Hombres G, con esas canciones tan divertidas que nos regalaron hace algunos añitos. Y recordamos una en particular. Chico, tienes que cuidarte. ¿Qué razón tenían? Son Hombres G.

Vamos a soñar porque estamos en una tierra muy especial, la mejor de todas, ya que ahí somos totalmente libres para imaginar, para soñar, para lo que tú quieras. Si es que es la tierra de los sueños. Eso sí, nos encontramos con La Dama se esconde entre mil recuerdos, los tuyos y los míos.

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2: Los buenos sonidos también te pueden hacer sentir la ingravidez. Puedes flotar incluso escuchando esta canción de Lenny Kravitz. Alguna vez que otra, pues ya lo hemos tenido por aquí, pero volamos de nuevo con él. Es el tema Fly Away.

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No sé decirte por qué me gusta tanto, tantísimo esta canción. Ella es Madonna y lo que ya suena, Rublo. Vamos a pasar, pero que muy bien, juntitos con ella, entre nosotros.

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0: Son las 3 de la tarde.
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1: Pues sí, efectivamente, aquí estamos. ¿Qué tal? ¿Cómo lo llevas? Bienvenido una semana más a este tu programa, donde tocamos todo lo concerniente al mundo del sonido Megamix, concretamente también al sonido Mix y todo lo que tiene que ver con ello. Ya sabes, aquí en Forever Mix, 120 minutos semanales con todo lo que significan esas tres letras mágicas, M-I-X. También con todos esos temas que estaban incluidos en aquellos grandes y grandes Megamixes. Grandes temas de los 80 y 90 que somos, pues son los que vamos a escuchar aquí en este programa de hoy, bueno, y los programas de siempre. Digamos que esta es la temática que aquí tocamos más en profundidad en Forever Mix, aunque de vez en cuando suenan también mixes más o menos actuales. Nos vamos al año 1987 para comenzar este programa de hoy, concretamente con la música de uno de los grandes, se llama Max Kim, y esto se llama Just a Love Affair, un tema impresionante del sonido italo disco de aquel año. Realmente apasionante este tema, ¿verdad? Venga, te damos la bienvenida a este programa de hoy, a este Forever Mix de esta semana. Saludos de quien te va a acompañar, José Manuel Larrea. Un auténtico placer, como siempre, estar aquí en tu punto del dial favorito haciendo este programa para ti.

continuamos adelante aquí en tu programa favorito con la música de la conexión dulce. Sweet Connection. Esto se llama Need Your Passion. Necesito tu pasión. Un tema de lo mejorcito, De estos que da gusto escuchar por esa enorme instrumentación. Una formación que en 1988 publicó este tema y fue un auténtico pelotazo. Venga, pues a disfrutarlo.

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1: Pues efectivamente, llegamos a nuestro primer momento Megamix de esta edición de hoy. Nos vamos pues a unos cuantos añitos atrás, 1986. Mike Platinas y Javi Lucía acababan, hacía poco que acababan de abandonar Max Music, la, digamos, la inventora de los Megamixes por parte de ellos mismos. Y comenzaron una nueva carrera en la cual pues hicieron muchos y grandes megamixes. Entre ellos tenemos uno aquí esta semana que realmente es cuando menos curioso. Su nombre es Atlantis Mix y concretamente incluye una especie de megamix de temas de Modern Talking, eso sí, en versión no original, todo ello covers. Claro, evidentemente en aquel entonces pues eran temas que tenían mucha pegada, mucha fuerza, y evidentemente poner los temas originales era muy costoso. Por lo tanto, se hizo un megamix con temas, con versiones de esos temas de Modern Talking que hasta aquel momento habían sido grandes. Pues aquí nos quedamos con este tema, con este megamix de Mike Platinas y Javier Usía, este Atlantis Mix.

a pesar de ser temas cover, la verdad es que suena así de bien, ¿eh? Está bastante bien este Atlantis Mix. Cuando menos es curioso, ¿eh?

Bueno, pues ahí estaba efectivamente magnífico, como te decía, el Atlantis Mix de Mike Platinas y Javier Usía. Continuamos adelante aquí en tu radio favorita escuchando este programa Forever Mix. La música de Rick Fellini, uno de los grandes artistas de los 80. Esto se llama Welcome to

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3: Segundo momento Megamix de este día de hoy. Concretamente, nos vamos al mundillo amateur, como siempre, en este segundo bloque de Forever Mix. Y en este caso, pues no tenemos demasiada información de la persona que vamos a repasar ahora mismo. Del Megamixer que ha hecho posible el trabajo que vamos a escuchar. Pues simplemente, simple y llanamente, se hace conocer como Lito. Y es un Megamix, a pesar de su contenido, es pues totalmente reciente, es de máxima actualidad. Se llama Todo 80 Mix y está mezclado por este DJ, por Lito. Tiene grandísimos éxitos, grandísimos temas que desde aquí te invitamos a que escuches. Mucha calidad y sobre todo, pues eso, una gran selección musical para este Todo 80 Mix, que es este que vamos a escuchar a continuación. Ya verás cómo te gusta. Escucha, escucha.
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Found You. Es el título del tema que vamos a escuchar a continuación. El productor de esta maravilla musical es uno de los grandes dentro de lo que es la segunda mitad de los 80 y principios de los 90. Phoney the Bull. Concretamente en una de sus muchas formaciones, en este caso, pues más destinada, digamos, un poco al italo disco. Rofo se llamaba esa formación que hacía posible este tema, I Want You. Ya sabes que sigues en compañía de Forever Mix, con todos los grandes éxitos de los 80, 90 y sobre todo de los grandes mixes y megamixes. Como cada semana, 120 minutos de todo lo que te gusta escuchar.

Realmente magnífico, esto sonaba en el año 1985, la música de Rofo. Y también en aquel año, en ese 1985, en el Ecuador de la década más importante de la música, según se dice, vamos. También encontrábamos otro gran artista, él se llama Sandy Martin, o Sandy Martin. Y después de maravillarnos con aquel People from Ibiza, hacía un par de años antes, nos ofrecía algo exótico y erótico. Exotic and Erotic es el tema que en aquel año copaba las listas de éxitos de la música italo-disco. Otro de los grandes sonando aquí, en tu radio favorita, en Forever Mix.

Siempre se ha visto que de las canciones más clásicas se han hecho versiones más pop, más rock o de distintos estilos. Pues yo creo que con esa filosofía, Francesco Napoli en 1987 creó aquellos míticos Bala Bala. Pues concretamente aquí tenemos el Bala Bala Volumen 1. Concretamente una mezcla, por así decirlo, de canciones populares italianas, pues con esa visión tan particular que le daba Francesco Napoli. ¡Escucha, escucha!

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1: 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Recuerda que estás en sintonía con Forever Mix, el programa donde te ofrecemos todo lo mejor de los 80 y 90. En esta ocasión, ella es mi reina. Eso es lo que mucha gente...

Después de la separación de Mother Talking, Dieter Bohlen decidió formar otra banda, otro grupo, que en este caso más bien era de estudio, porque luego en los directos realmente, bueno, sabía, digamos, que un poquillo de tongo, pero bueno. La cuestión en todo caso es que Blue System fue una formación que duró bastantes años, casi, bueno, no sin casi, más de 10 años, son los que pudimos disfrutar de sus canciones. En 1988, en el álbum Body Heat, se incluía este Love Sweet, un tema que suena así de bien gracias a la magistral composición de Dieter Bohlen.

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1: Y nos vamos al mundillo Megamix amateur. Tenemos muy poca información de este Megamix. La verdad que lo hemos conseguido por cortesía de www.mixmusic.es y realmente no sabemos demasiado de sus creadores. Solamente tenemos sus nombres, que son José Luis, José María y José. O sea, las tres Jotas. Además, bueno, pues evidentemente estos casi tocayos de un servidor han hecho un muy buen trabajo y a pesar de que tenemos poca información sobre él, lo vamos a escuchar porque merece la pena. Se llama Mag Mix.
2: Me disculpas.
3: Espera, rubia. No te vayas tan pronto, hombre. Que te quiero contar un secreto. ¿Tú sabías que en el cuerpo de la mujer hay ocultas 5 muñecas? Mira, la izquierda, la derecha, la Barbie, la barriguita, la chachora.

0: Tranquilo, que estamos bien. No nos ha pasado nada. Tranquilos.
1: Nos ha amortiguado la sombrilla.
2: ¡Ay, Dios mío, qué le da! ¡Ay, qué le da! ¡Ay, mi Manolo!
1: ¿Qué le pasa a este hombre?
0: Señora, tranquila. Saca los calmantes, chaval. Tenemos primeros auxilios.
1: Ahí, ahí. Tome, tome. Venga, que le vas a estar muy bien. Ahí.
0: ¿Pero qué coño de pastilla me has dado, chaval?
3: ¿Y yo qué sé, Torrente, con este follón?
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5: Seguramente que en alguna ocasión te han dicho: ¡ay, qué trabajo más duro, qué trabajo más sucio! Pues sí, Dirty Job es el título de uno de los grandes temas de Sweet Connection. Esto sonaba en 1980.

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Ek Ma era una especie de acrónimo formado por los nombres de los integrantes de esta formación: Edge Van Kruisdijk y Marcel Theunissen. Love Is es uno de los temas que más nos gustan de esta formación Ek Ma, que también, recordemos, tenían otro llamado Never Gonna Lose Your Love, 1994.

0: Si todo el mundo nos escucha, si todo el mundo nos escucha, será por algo. ¿No crees? ¿No crees? ¿No crees? ¿No crees? ¿No crees?
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2: Y atención, atención, atención, porque esto es una auténtica maravilla. Seguramente que todos recordáis a los Bramsky Beats, sobre todo a su vocalista, sí señor, Jimmy Somerville, que además de hacer posible los temas, de ser la voz de Bramsky Beats, también lo fue en solitario, como él mismo, como Jimmy Somerville, y también con los Communards. Este es uno de los grandes éxitos de la formación Bramsky Beat,

0: 7, vamos ahora mismo a repasar otro de los grandes megamixes de toda la historia. Pues sí, hacemos un repaso a una de las sagas más conocidas dentro del sonido megamix, como es la saga Bolero Mix. Es una de las clásicas y es la única que permanece todavía en activo. Bueno, si exceptuamos esa reaparición del Max Mix, que, bueno, la verdad que fue una sorpresa para todo el mundillo amateur y sobre todo también para el mundillo que se mueve alrededor de los megamixes, ¿eh? Pero bueno, a lo que vamos. Vamos a escuchar uno de los clásicos dentro del Bolero Mix. Nos vamos a 1988, momento en el que todavía Raúl Orellana hacía posibles esos megamixes. Y tenemos el volumen 4, una auténtica maravilla de megamix. La verdad es que me quito el sombrero cada vez que lo escucho. Pero bueno, ¿para qué voy a decir más si lo vamos a escuchar? Así que atención, porque hoy va este Bolero Mix volumen 4 de 1988.
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Ahí estaba, sí señor, el trabajo de Raúl Orellana en ese Bolero Mix Volumen 4. Y bueno, pues ahora vamos a sintonizar con una de las formaciones que digamos fueron importantes allá en los años 90, concretamente en sus comienzos. Ellos eran Capela y comenzaron más que como formación de Eurobeat o Eurodance, empezaron más bien como formación house. Y en principio, pues, sacaban temas como este. Esta es una de sus primeras composiciones, datada también de 1988. Esto se llama Bauhaus. Escúchatelo, sonido house de finales de los 80.

Pues esto precisamente era lo que en aquel entonces se conocía como Acid House. Sí, señor, sonidos muy electrónicos y sobre todo, mucho, mucho sample.

años, ahí estuvo ese tema. Nos encanta Bingo Boys. Qué pena, ha llegado el momento de la despedida. Diría preparándonos para marcharnos. Ha sido un auténtico placer disfrutar de dos horitas de radio contigo. Ya lo sabes, con todos los mixes, megamixes y esa música que sonaba en ellos. Veamos, nos vamos, eso sí, lo vamos a hacer con este pedazo de tema. Saludos de quien te estuvo acompañando, José Manuel Larrea. Es un auténtico placer estar aquí. Ya sabes, la próxima semana, mismo sitio, misma hora. Aquí, Forever.

Sí, son 60 los minutos que vamos a compartir juntos con éxitos del ayer y del hoy. Así denominamos los presentados. Los saludos de quien te lo va a hacer posible, tu amigo Santiago Aguado. Un placer, como siempre. Los presentados. El cantante sevillano ha conseguido, gracias a Todo Contigo, ser la mejor canción del año 2023. Y Álvaro de Luna nos la canta en forma.

siguiente canción literalmente habla de lluvia púrpura. Babu Rain, el Prince.

Con motivo de la Expo en Sevilla en el año 1992, el Norte hace uno de los mejores espectáculos en la Plaza Sony durante esa primavera en plena gira. Es una de las bandas del pop español de siempre con escaso reconocimiento a pesar de la alta calidad de Carmelo y Alberto López como músicos y compositores. Y ahora es el momento en el cual el Norte nos dan algo de felicidad.

Ella vendió 45 millones de discos a nivel mundial y ha ganado numerosos premios, incluyendo 15 Grammys, 17 premios Billboard y 3 American Music Awards. Es Alicia Keys y este es su Underdog.

0: Es el turno para Leslie y Sebastián. Artísticamente tú lo conoces como Billy Ocean. Es cantante trinitense de pro, nacionalizado británico que comenzó a hacerse famoso a partir de la década de los 70.
1: Año 1986.
0: Eran canciones malas que hacían llorar.
2: There'll be sad songs to make you cry.
0: Billy Ocean.

Esta es la prueba eficiente de cómo algo tan simple como un hola, ¿cómo estás? Puede crear adicción en forma de revolucionaria canción. Desde Miami nos llega Ken John y este Don't Smile. Hola, ¿cómo estás?

Su seudónimo proviene de su apellido Paredes, ya que en inglés se traduce como Wolves. Es un freestyler de origen español, nacido en Murcia, que nos llega con malos hábitos.

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Esta es una canción que introduce nuevos sonidos en la música del artista y en la que nos habla de la soledad que a veces uno necesita para renacer de sus cenizas. Es Malú y esta, La Ciudad de Papel.

Más éxitos en el recuerdo en tu radio estación favorita son Carlos al Cuadrado, Carlos García Basso y Carlos López Leal. O lo que es lo mismo, Azul y Negro, con la actividad artística del Tecnopop de los 80 y con este gran éxito, Me Estoy Volviendo Loco.

El siguiente artista saltó a la fama en el año 2007 cuando ganó el Factor X de su país. Desde Bogotá, Colombia, nos llega Camilo y te pide que no te hagas la difícil.

Esta es una canción de los cantantes británicos Elton John y Dua Lipa, remezclado por el trío australiano de música electrónica Now y lanzado a través de EMI Records. Esto ya es un éxito. Go here.

Bajo el sello Más Music desde el año 1996. Nos retrotraemos en este instante con el sonido Italo Den de Ken Laszlo. Ese es un Whatever Love. Whatever.

0: Te Felicito es la canción de Shakira con más de 108 millones de reproducciones en YouTube. El tema es muy bailable, la coreografía se ha hecho viral en TikTok. Reiteramos en este instante, Te Felicito, junto a Raúl Alejandro.
1: Por completar

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artistas, personal en general, sed todos bienvenidos a una nueva edición de Music Rocks, Music Box, en vuestra vuestra FM favorita. Ya, solo empezar, solo conectar, solo salir de la antena y empiezo a equivocarme. Incorregible, como siempre, soy Román Armengol, el que se equivoca. Sed bienvenidos a Music Rocks.

vamos a dejar hablar la música, porque ya que yo me equivoco, pues mejor que me calle un poco y deje que cante Huey Lewis y su banda. Huey Lewis and the News, The Power of Love, de vuelta a los 80.

de esas canciones que todos recordamos, que aparecía en, como tema central en la película, en la banda sonora original de la película Back to the Future, Regreso al Futuro. Por eso he dicho yo, pues regresamos y nos vamos de nuevo a los 80, empezando nueva edición de Music Rocks, Music Box en tu FM favorita, con ese repaso y atípico y habitual a esos 30 años de música, esos 30 años de éxitos característicos en Music Rocks. A y media estará con nosotros el maestro de maestros, Julio Madroñal, sus dos discos recomendados. Y también, por supuesto, la compañía de Errol Brown, el desaparecido Errol Brown, con este Everyone's a Winner.

uno de los riffs de guitarra más conocidos del sonido funk de todos los tiempos. Ese riff conocido del Everyone's a Winner, cada uno es un auténtico ganador. Errol Brown y los desaparecidos Hot Chocolate como segunda entrega hoy dentro de Music Rocks, arrancando el programa con buen funk. 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Ahora los Genesis, Tony Banks, Mike Rutherford y, por supuesto, en la batería y voz cantante, Phil Collins. Los escuchamos desde el álbum Invisible Touch y su tema central es el toque invisible, es el toque de calidad de

0: todos estábamos muy contentos con el nuevo álbum de los Genesis, ese Invisible Touch que triunfó y llegó al número uno en Gran Bretaña. Sí, son buenos, son Genesis, sencillamente una de las mejores, mayores y más importantes bandas de los 70s, 80s y 90s.
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Era a finales de 1981 cuando desde el álbum Foreigner 4, o sea, el cuarto álbum de Foreigner, se comía en el mundo con ese Urgent Emergency, urgencia, emergencia. Muy buenos, siempre han hecho muy buena música, son Foreigner, y lo que en muchas ocasiones me pasa, pues cuando escucho una canción de una banda que me viene otra rápidamente en la cabeza y no puedo evitar pincharla, y es el caso de esta. Al cabo de 2 años, después del Foreigner 4, se montaron un álbum perfecto llamado Agent Provocateur, donde incluía este I Want to Know What Love.

lo que siempre he dicho yo que es cierto es que cuando se trata de ser sensibles, los mejores son las bandas de hard rock, las bandas de rock. Las mejores baladas de todos los tiempos casi siempre han sido construidas y diseñadas por bandas de rock duro. Los Foreigner, I want to know what love is. Quiero saber lo que es el amor. En 8 minutitos estará con nosotros el maestro de maestros, Julio Madroñal, su espacio Desde el Cielo. Pero mientras tanto, ahora vamos a ir a un mid-tempo, viajando hasta 1979 con un álbum llamado Task, de una de las grandes bandas que siempre suenan Music Rocks, como son los Fleetwood Mac. Con nombre de mujer, se llama

de toda la discografía de los Fleetwood Mac y es muy extensa, todo se ha dicho. Esta es la canción más deliciosa que nunca hicieron. Además, Stevie Nicks la bordó, le dio ese sello particular. Cómo me gusta la voz de la gatita Stevie Nicks. Pues bien, ahí queda ese Sarah, con nombre de mujer, Sarah, desde el álbum Task, el sonido de los Fleetwood Mac en la FM. Estás en Music Rocks, amigo, conectando con 30 años de música, 30 años de éxitos, amigo y amiga, ¿eh? Porque con eso de los géneros, pues hay que ser muy cuidadoso, si no te dicen que vas para un lado, ¿eh? Amigos y amigas, Everything But The Girl, remezclado por Todd Terry, Missing.

0: Ahí queda entrando suave, qué bueno es escuchar a los Everything But The Girl, y sobre todo remezclados por un gran personaje, un gran remixer, que es Todd Terry. Digo gran personaje, que aparte os podría decir que es gran amigo y gran persona, hablando particularmente de mí, puesto que cuando hacía sesiones como DJ en discotecas, pues coincidíamos un par o tres de veces cada mes de agosto o en julio, pinchando en la misma discoteca, concretamente en la BCM de la isla de Mallorca, en Magaluf. Todd Terry, saludos. Big Hugs y ese Missing que nos ha acercado a la meridiano, al meridiano del programa, y por supuesto pues es el momento de darle la bienvenida al maestro de maestros, Julio Madroñal.
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Bueno, ya estamos preparados para darle la bienvenida a Julio Madroñal, que pues como ya hace muchas semanas, yo diría ya más de un año, pues ya no está entre nosotros físicamente, está pues espiritualmente. Seguimos hablando por teléfono y seguimos comentando el mundo de la música. Y lo que decimos, él y yo, bueno, vamos a arreglar el mundo, y es lo que hacemos pues cada semana, cada día, para preparar una nueva edición de Music Rocks en la FM. El primero de los recomendados que nos envía el maestro de maestros viene a cargo de una diva, una de las grandes mujeres del soul. Hablamos de Diana Ross. ¿Cómo triunfaba en 1980 con ese Upside?

bueno, qué buenos recuerdos nos trae. Qué buena memoria tienes cuando nos has recomendado este Upside Down de la gran diva Diana Ross. Arriba y abajo con el espacio desde el cielo de Julio Madroñal. 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Esto es sonar bien. Porque tú no mereces menos, mereces escuchar las cosas tal y como vienen, tal y como las grabó, pues, el artista en su momento. Por eso nos encargamos de enviarte toda la música en formato FLAC sin pérdida calidad de estudio, porque somos un programa serio. Put a little love on me, pon un poco de amor en mí. Lo decían los Delegation, desde la

0: hace un montón de años, los Delegation. Y como siempre digo yo, qué buen gusto tiene Julio Madroñal. Y por cierto, quiero aclararlo, cuánta música y cuánto buen funky aprendí con el maestro Julio. Este ha sido el segundo de sus recomendados, los discos importantes dentro de Music Rocks. Put a little love on me, Delegation. Julio, muchas gracias por estar con nosotros. Si no existieses, habría que inventarte.
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0: Y ahora la chinita. La chinita de David Bowie, desde Loving the Alien. Gran recopilatorio. Y desde el álbum Let's Dance originalmente.

1984, cuando aparecía el álbum Let's Dance, y donde se extrajo como segundo sencillo ese China Girl, esa chica chinita, la chinita de David Bowie, cuando hacía pues uno de los álbums, yo creo, de los más comerciales que hizo en la extensa, dilatada e importantísima carrera el gran duque David Bowie, China Girl. Por cierto, mandar saludos a muchas de las radios que están transmitiendo ahora mismo Music Rocks, como puede ser Cadena Eco FM en Santiago de Compostela para toda Galicia, los amigos de Máxima FM en Perú, que tienen más de 500.000 oyentes, que contentos estamos. También saludar a los de Onda Ocio, La Rioja, Tudela, Zaragoza, Pamplona, la Maxi Radio en Valencia, Castellón. También a los chicos de GAM FM, la emisora de los Pirineos, Formentera Radio en Ibiza y Formentera, Onda Mar 80, Cadena Maxi Radio Valencia, Cadena Giga FM Valencia, Roca FM Madrid, 24 FM Málaga, Gente Radio Tenerife, Dreams FM Uruguay. Bueno, ya no voy a decir más porque si no se nos acabaría el programa, pero somos más de 100 emisoras las que estamos transmitiendo Music Rocks. ¡Qué bien! ¡Qué contento estoy! Muchas gracias por ser parte de este humilde proyecto llamado Music Rocks Music Box. 30 años de música y 30 años de éxitos conectados en la FM. Y ahora con Daryl Hall y John Oates, con esta devoradora de hombres. Soy la manager, todo un clásico. Estás escuchando música buena, muy buena.

0: Una pareja con una carrera extensa y llena de buenos éxitos, llena de calidad. Una pareja llamada Daryl Hall y John Oates, hoy formada por Daryl Hall y John Oates. El álbum H2O de 1981, que fue presentado con este Mentor como primer single, era La Devoradora de Hombres.
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0: 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Desde el Nippon Budokan Theater, los Cheap Trick.

tan divertido, ¿eh? I want you to want me, quiero que me quieras. Triunfaban en el 78 los Cheap Trick. Triunfaban como Julio Madroñal durante toda su carrera. Gracias, Julio, por haber estado con nosotros como cada programa en el centro con tu espacio desde el cielo. 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Ahora con esta voz de los Eagles nos acercaremos a la hora en punto. Desde aquí los saludos de Roman Arnegol. Ser buenos y chao. Quedaros con el Line Eyes. Sonido Eagles. Esto es bueno. A portaros bien.

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La banda británica originaria de Grand Lake incursionó en diferentes estilos, tales como el post-punk, rock alternativo, rock gótico y new wave. Y ahora suenan los The Cure con su Rule Loving.

El dúo se dio a conocer en el año 2002 como los compositores de Más de Mil Noches, interpretada por David Bustamante en la final de Operación Triunfo. Y en el año 2003, la discográfica Vale Music publicó el primer álbum de Undermine. Hoy lo vemos todo en azul, con ellos, Undermine.

Tras el éxito Saturday Night, los productores Larry y David grabaron en el año 1994 un álbum con título homónimo que incluyó este Another Day. El disco llegó a vender más de 1.5 millones de copias. Es el momento para la danesa Wilfie.

Es el turno para el artista Blas Cantó, de Ricote, Murcia. Cantante español conocido por ser integrante del grupo Aurin. Eso sí, ahora nos canta en español. Él no soy yo.

La intención real de las siguientes artistas era inicialmente realizar una gira para promocionarlas como solistas. Y para ello, Young Divas lanzaron esta versión del This China Gun Is Real de Donna Summer, consiguiendo el certificado platino por la Asociación Australiana de la Industria de la Grabación. Ellas son Young Divas.

0: Dile a los demás es toda una declaración de intereses en su primera escucha. La producción y la letra te van a transmitir cierta energía y potencia que pasan a la perfección con la historia que pretende contar. Él es Dani Fernández.
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Nos ponemos románticos con la banda sonora original de la película Robin Hood, el príncipe de los ladrones. Es Bryan Adams. Everything I do it for you. Todo lo que hago, lo hago por ti.

Sí, lo has adivinado. Este es el inicio de una nueva hora cargada de éxitos del ayer y del hoy. Esto es Presentados con un servidor, tu amigo Santiago Aguado. Su voz tan especial ha conquistado el corazón de miles de seguidores. Da su paso al estrellato tras quedar ganador en la segunda edición del conocido programa televisivo La Voz Kids. Es José María Ruiz. Si te dijera...

El término bichota se utiliza en Puerto Rico para definir a alguien con un puesto de alta jerarquía, según el Diccionario de Americanismos de la Asociación de Academias de la Lengua Española. Más que nunca nos llega poderosa.

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1: Este tema ha sido elegido para abrir la reedición digital del Heaven and Hell. Ella es Eva Max y este es un My Head and My Heart.

Ellos fueron uno de los primeros grupos en firmar con la rama británica de Amy Records. Sonido rock progresivo de los 70 para Supertramp y su Goodbye Stranger.

Este es un tema lleno de ritmos urbanos y un estribillo de los más pegadizos. Son Lola Índigo y RVFV. Y nos cantan una de Romeo y Julieta.

El siguiente artista nació en el sevillano barrio de Triana. Se inicia en el mundo de la música a los 17 años, perteneciendo a varios grupos de la farándula. Su paso por el programa Operación Triunfo le abre las puertas de la popularidad, consigue un quinto lugar y graba un disco en el año 2002. Momento inicio en el que él quiere y nosotros queremos. Quiero es lo que escuchamos de Manu Tenorio.

En febrero del año 2019 anunciaron su regreso como banda a través de la confirmación hecha por The Sound y posteriormente con el anuncio de su single Shake por medio de sus redes sociales. Ahora es el momento determinante de escuchar a los Jonas Brothers con su

Momento idóneo para una combinación explosiva en la que fusionan a la perfección las voces. Se conocieron a través de Alejandro Sanz. Y ahora llegó el momento de India Martínez y Marc Anthony, con esta preciosa canción que nos ha enamorado desde el principio. Convénceme.

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5: Así amaba el entonces jovencísimo Jacques D. desde Francia, año 1993. Alison.

Este, sin duda, es un artista que desata pasiones allá donde va, haciendo historia en cada una de sus paradas. Desde su álbum Terral nos llega el malagueño Pablo Alborán. Y ahora solo, recuérdame.

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2: Natalie Laroz featuring Jeremy. Somebody.

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Son las 11 de la noche. 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